0: ¡Gracias, México! Gracias, chicos, lo hemos pasado de puta madre. Muchísimas gracias. Ser buenos, ser felices, portaos bien. ¡Os queremos! ¡Hasta siempre! ¡Chao!
1: ¡Maneje con cuidado a casa! ¡Bonita noche! ¡Gracias!